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2: 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En Bésame son las...
3: Ya son las 8:59 en Bésame.
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1: Esta es una de las muchas historias que suceden conmigo. 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

Dos mujeres del mundo están pariendo a distancia. A una la dejan dormida, la otra mordiendo aguanta. A una le dan remedios pa' que la leche no salga. La otra cuida su pecho como si fuera

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0: Gran familia de Bésame Te Enamora, llegamos a las 6 de la mañana con 4 minutos, es martes 9 de junio, la sensación térmica en la ciudad de Manizales es de 14 grados centígrados. Aquí estamos con ustedes, muy buenos días a todos los oyentes de Bésame Te Enamora. La semana apenas está tomando ritmo y aunque el frío de nuestra hermosa ciudad de Manizales nos invita a quedarnos de pronto un ratico más bajo las cobijas, pues nosotros aquí estamos para acompañarte, para que te despiertes con ánimo, para que inicies una nueva semana que es muy corta, además porque venimos de un festivo y el próximo lunes también es festivo Jaco y Oyentes, así que esta semana va a ser muy corta. Comencemos a disfrutarla desde hoy, llevamos días ya compartiendo este clima así un poco frío sobre la bonita ciudad de Manizales. Pónganse cómodos, suban un poco el volumen y dejen que la música de Bésame Te Enamora haga el resto, que los acompañe durante esta bonita mañana. Muchísimas gracias a los oyentes que ya están conectados con nosotros a través del 300-874-6077. Mauro Moreno dirige y programa, Jaco y Alexis Flores Jaramillo, te presentamos Bésame en la mañana en este martes un poco frío sobre la ciudad de Manizales y a esta hora saludamos a Marsella Risaralda, municipio verde de Colombia, hace parte del paisaje cultural cafetero, está ubicado a tan solo 30 kilómetros de Pereira y se destaca por su arquitectura de colonización antioqueña, su clima templado de 21 grados centígrados y su fuerte vocación ecológica, agrícola y cultural. Un gran saludo para todos los oyentes que tenemos en Marsella Risaralda. Esta es Bésame Te Enamora, 6 de la mañana con 5 minutos. Aquí estamos para acompañarte en este nuevo día. Hoy elige la esperanza y la alegría como tu camino.
1: Alexis y mi familia, Bésame, buenos días. Y es que hay días en los que las preocupaciones parecen ocuparlo todo y es fácil dejar que el desánimo tome el control. Sin embargo, elegir la esperanza no significa ignorar las dificultades, sino creer que siempre existe una nueva oportunidad para empezar de nuevo. Y elegir la alegría no es vivir sin problemas, sino descubrir que incluso en los momentos más sencillos hay motivos para agradecer. Hoy decide caminar con una actitud que ilumine tu vida y de las personas que te rodean. Porque cuando el corazón se aferra a la esperanza y aprende a valorar las pequeñas bendiciones, el camino se hace más ligero y el alma encuentra fuerzas para seguir adelante. Así que en esta mañanita de martes, una semana cortitita, como lo decía Alexis Flores Jaramillo, recuerda algo importante, y es que hoy debes elegir la esperanza y la alegría como tu camino.
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1: Buenos días, buenos días, buenos días. La mejor manera para iniciar el día con pie derecho es con Bésame en la mañana. Qué buena canción esta de Matt Monro. Se llama Qué Tiempo Tan Feliz. 6:07, Bésame. Bien,

0: Me encanta Alexis Flores Jaramillo, la canción que acabamos de escuchar de Matt Monroe, se llama Qué Tiempo Tan Feliz, y es para esos días, para esas épocas donde miramos atrás y decimos, en esa época fui feliz y no lo sabía.
1: Qué bonito vivimos, qué bonitos recuerdos tenemos, y de pronto perdimos perdimos el momento de disfrutar ese mismo momento, ¿sí me entiendes?
0: Sí, por estar... ¿cómo sería la palabra? Que no quiero decir la que tengo en la punta de la lengua, es que, pero uno, por estar distraídos,
1: sí,
0: por
1: sí,
0: estar
1: es distraídos. Uno no valora muchas veces los momentos que está viviendo hoy, por estar pensando en el futuro, en otras, en el pasado, que pues ya sí pasó. En el futuro, que no se sabe si va a pasar.
0: Sí, señor.
1: Y no disfrutan el presente, que es lo que sí está pasando, nos pasa a todos.
0: Distraído pensando en lo que le falta en vez de agradecer lo que ya tiene. Eso es lo que nos pasa a los seres humanos. Por eso hoy en día hay disque ansiedad, que depresión, que es lo otro que hay. Bueno, hay un sinfín de enfermedades psicológicas, pero todas se basan en eso. Ajá. Es por estar distraído. Si uno estuviera más presente en el aquí, en el ahora, y agradeciendo lo que ya tiene... y no ansioso por lo que le falta, la vida sería mucho más fácil.
1: Sería, sí, claro, más fácil. La disfrutaría uno más, valoraría mucho más los momentos.
0: Es que yo tengo este celular tan viejito y que yo quiero el último celular, el último iPhone. Y entonces, pensando en eso, en vez de agradecer ese celular, ajá, que ya tiene.
1: Y cuando tiene el último, ya sale otro y ya quieres el otro.
0: Y claro, entra uno en una carrera de consumismo que nunca va a terminar. Si usted quiere el último celular, nunca va a tener el último celular, porque a los 3 meses va a salir un nuevo celular. Ajá. Quiere el último carro, al año va a salir el último carro. Así entonces es. Usted va a entrar como en el círculo de la rata. Usted se va a quedar ahí dando vueltas y nunca va a salir de ahí. Saludo a mi gente hermosa, mi familia Bésame, que nos reporta sintonía en el 300-874-6077. Saludo a Francisco González en Fredonia, Antioquia, Viviana Salazar, Luis Fernando Alzate Salazar, Marisol Restrepo Cardona de Marsella, que nos deja un mensaje hermoso, también a John Freddy Uribe, todos escuchando Bésame, Te Enamora, en esta mañanita donde al parecer va a ser solecito, porque ayer sí hizo bastante frío.
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0: Seis de la mañana con 14 minutos, Bésame, Te Enamora. En esta mañanita de martes, el sol brilla tímidamente sobre la ciudad de Manizales y canciones como esta suenan perfectas. Ellos son los Yonix, la melodía se llama Corazón Vacío. La escuchas en Bésame, Te Enamora.

0: Amor perdido, es una lástima de tanto amor perdido. Qué buena canción de los Jonix, Corazón Vacío. Y es que así nos queda el corazón cuando un amorcito se va de nuestra vida. El corazón queda vacío.
1: Sí, claro, Jaco, queda uno triste, recordando, extrañando muchísimas cosas. Bueno, sí, cuando no funciona no hay nada que hacer.
0: Totalmente. 6 de la mañana con 17 minutos. Hoy es martes, después de un fin de semana largo, una semanita cortitita. ¿Y cómo le parece a Alexis Flores Jaramillo? Pues ¿qué hace uno cuando tiene días libres?
1: Salir, compartir, comer.
0: Descansa, bueno, pereza, sale. Sí. Bueno, aproveche a salir con una amiga.
1: Sí.
0: Pero, pues estábamos hablando como amigos, hemos sido amigos hace mucho tiempo.
1: Sí.
0: Pero ayer la noté como extraña, un poquito rara conmigo.
1: ¿Por qué?
0: No notaba como la amistad de siempre, sino que la notaba como más cercana, ¿cierto? Yo sentía que se me, como que se me arrimaba más,
1: ¿sí?
0: Llegaba y me cogía el brazo y me abrazaba el brazo.
1: Voy entendiendo.
0: Sí, y yo pensé que yo, que pronto estaba muy cariñosita, yo pensé que yo estaba malinterpretando las cosas. Cuando más adelante ella fue a darme un beso.
1: Ajá.
0: Y yo me le quité así, disimuladita. Ah. Con todo el disimulo yo me le quité. Y somos amigos hace mucho rato, ¿cierto?
1: Pero solo amigos.
0: Solo amigos. Ajá. Y siempre hemos sido amigos, nunca ha pasado nada más. Ajá. Pero con la experiencia que tuve ayer, se me ocurre algo.
1: ¿Qué cosa?
0: ¿Será que la amistad entre hombre y mujer sí existe o alguno de los dos termina malinterpretando las cosas?
1: Es complicado.
0: ¿Usted qué cree? ¿La amistad entre hombre y mujer existe?
1: Alguna vez me pasó también con una persona muy allegada que uno comienza a compartir muchas cosas y uno cree que hay solo una amistad, pero después uno de los dos comienza a notar cosas, o los dos también comienza a notar un acercamiento, de pronto reclamos cosas y uno dice, venga, ¿qué está pasando? Pero también tengo conocidas amigas que son solo amigas. Entonces, si puede existir, debe uno ser claro ante las situaciones.
0: Usted dice que la amistad entre hombre y mujer sí puede existir,
1: sí,
0: ¿cierto?
1: Sí, sí, sí.
0: Bueno, le hago una pregunta. Uh-huh. Yo sé que usted no tiene novia o esposa porque usted es el soltero más codiciado de Manizales, ¿cierto?
1: Por algo no tengo.
0: Pero es que por codiciado, porque no. Cuando usted tiene tanto, pues usted es más difícil elegir.
1: No.
0: Es como cuando usted tiene, por ejemplo, dos camisetas que ponerse.
1: Ajá.
0: Pues usted se pone alguna de las dos, ¿cierto?
1: Y
0: o si tiene una,
1: la...
0: pues cierto. Pero cuando usted tiene mucho de dónde elegir, ahí es cuando las cosas se complican. Porque, o sea, yo no qué sé, ahí sí, entre más opciones tenga usted, más se complican. Mi estimado hombre más cotizado.
1: Bueno,
0: de Manizales.
1: Yo sí le entiendo el punto, pero no.
0: Pero el punto es el siguiente: usted ha tenido, obviamente, novia, esposa, ¿cierto?
1: Sí.
0: Si su novia o esposa dice, no, voy a salir con un amigo,
1: ay,
0: es que él solamente es un amigo. ¿Usted qué le dice?
1: Es que, pero es complicado porque a veces uno tiene una relación con alguien y conoce desde el principio a alguien que es muy allegado y uno no nota nada raro y puede ser el amigo.
0: Pero
1: pues pasa
0: usted
1: muchas
0: le
1: veces.
0: Diría, no, mi amor, váyase tranquila.
1: Si no he notado nada raro, sí.
0: No.
1: ¿Sí?
0: Ellos dicen que han sido amigos, que han sido amigos, y pero usted no le consta si han tenido algo, si de pronto a las espaldas suyas, no, uno siempre tiene la duda.
1: Pero uno a veces también nota, uno nota ciertas cosas, si uno no ha notado nada, pues puede confiar.
0: No, las mujeres como son de sagaces, astutas, hábiles en ese punto. Yo he conocido mujeres que tienen su amante y lo presentan como un amigo al esposo y los ponen a los dos a tomar junticos y salen los dos junticos y el pobre esposo pensa que es simplemente un amigo.
1: Bueno, sí,
0: síganme para más cizaña.
1: Eso también puede pasar, Jaco. Claro, uno si siente algo de desconfianza, pues no sé, preguntémosle a los oyentes de Bésame Te Enamora, que son sabios, que tienen experiencia, que han vivido tantas cosas, que piensan ellos si existe la amistad verdadera entre un hombre y una mujer sin que haya ningún tipo de compromiso, solo amistad como entre hombres.
0: Puedes opinar al 300-874-6077. Yo soy poco creyente en ese tema. Yo soy poco, ¿no? La verdad, yo soy desconfiadito.
1: ¿Verdad?
0: Sí. No, ahora que me digan, no, es que él es mi amigo gay. 300-874-6077, 6:22, bésame.
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0: Y esta canción la hace María Conchita Alonso. ¿Será que existe la amistad entre hombre y mujer? ¿O hay peligro ahí? ¿Se corre peligro? La melodía se llama Tú eres el hombre. En esta mañanita de martes, Bésame, te enamora.

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0: Gracias.
1: Tú eres el hombre de canción que le dedican a Alexis Flores Jaramillo desde la notaría, que es segunda, tercera.
2: No, una gran amiga que nos está escuchando a esta hora, Angelita, un abrazo para ella, que siempre madruga mientras se prepara para ir a trabajar a la notaría segunda.
1: Angelita es su amiga.
2: Sí,
1: es pero una es que muy bonita yo no creo en amistades de hombre y de mujer. No, yo no creo en eso, Alexis Flores Jaramillo. 6:25 del Mundial. No podemos dejar en la banca lo más importante, que es la salud de la familia.
2: Sí, porque no sirve de nada ganar partidos si en casa no estamos bien.
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1: 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En Colombia, 6:26. 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
1: Bésame. 6:27 minutos, Leonardo Fabio, al verte así, es Bésame.

0: Qué hermosa canción, amor de estudiante, para ese primer amor que vivimos todos en el colegio.
1: Un bonito clásico inolvidable que compartimos con los oyentes de Bésame te enamora, con Mónica Torres, que ya nos está escribiendo por acá, también Nana Castellanos. Comienzan a llegar todos los oyentes, Jaco, a nuestra sintonía y a reportarse a través del 300-874-6077.
0: Alexis, ¿usted qué tan saludable es?
1: Mucho.
0: Pero, ¿en salud?
1: Ah, bueno, también, sí.
0: Ah, no, yo le estaba preguntando, era por... Bueno, qué saludable que usted le estaba
1: preguntando. Pensé que me estaba diciendo que si yo saludaba mucho a la gente o que si llegaba y saludaba también.
0: Ah, no, yo sé que sí, yo sé que usted es un hombre popular, usted sale por la 23 y se encuentra con Raimundo y todo el mundo. Ese nivel de popularidad solamente lo tiene mi papá. Mi papá sí es toda una influencia.
1: Verdad. Ay, todo el mundo lo saluda. No, frena en todo lado.
0: Por toda parte lo conoce. No diga más saludable y más conocido que el agüita de Malva.
1: Ah, bueno, eso está bien. Lo quieren entonces.
0: Sí, está muy bien. Es que lo que pasa, Alexis, es que la psicología dice que las personas que saludan al entrar a una tienda no lo hacen solo por educación, sino que es una forma de reconocer la presencia de otros y demostrar que todos somos iguales. O sea, el saludar no solamente es un acto como de educación, sino que es reconocerlo a usted como su labor, la labor que hace y el servicio que está prestando.
1: Así debe ser uno en todo lado, siempre.
0: Y es que saludar va más allá de la educación, Alexis. Es una forma de reconocer a los demás y demostrar respeto y refleja inteligencia social. Quienes saludan suelen desenvolverse mejor en las relaciones humanas.
1: Es una muestra de empatía. Un simple saludo hace que las personas se sientan vistas y valoradas. Mejora el estado de ánimo. Las pequeñas interacciones positivas pueden generar bienestar emocional.
0: Y es que fortalece los vínculos humanos, ayuda a crear un ambiente más cercano y amigable y proyecta confianza y amabilidad. Las personas que saludan suelen ser percibidas como personas más accesibles.
1: Además, es un hábito aprendido de muchas culturas. Saludar es un valor que se inculca desde la infancia. No saludar no siempre es mala educación, también puede deberse a timidez, estrés o distracción.
0: Así que esto es importante. Los pequeños gestos hacen la diferencia. Por lo menos un buenos días, buenas tardes, un buenas noches, ¿cómo está? ¿Cómo me le va? Y todas esas cortesías pueden cambiar el ambiente y mejorar la convivencia. Y yo no solamente diría que solamente el saludo.
1: Ajá.
0: Saludar y agradecer.
1: Claro que sí, por eso nosotros desde muy temprano estamos saludando y agradeciendo a todos los oyentes de Bésame te enamora que pasaron el fin de semana con nosotros y que inician la semana conectados con la música inolvidable.

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1: Como todos los días nos reunimos en torno a la palabra de Dios. Abrimos el corazón para recibir este mensaje que llega a nosotros con fe, con esperanza, con amor, con alegría. No tengas miedo en decirle al Señor: habla, Señor, que tu siervo escucha. Saludamos a toda la gente linda de Tropicana, la más bacana, y Bésame te enamora, que se conecta con nosotros en este martes 9 de junio del 2026, en Manizales, en Caldas, en Colombia, en el mundo entero, a través de internet, a donde quiera que llegue esta señal. Bendiciones en abundancia para el que va manejando el taxi, el carro particular, el bus, el colectivo, el camión, la tractomula, aquellos que van al trabajo, los que regresan de él, los que van al estudio. Bendiciones para todos los que están en el sitio de trabajo, a los abuelitos y abuelitas, a los enfermos, a los que están tristes, deprimidos, agobiados. Que la luz de Cristo los ilumine siempre. Ven, Espíritu Santo, ilumínanos y santifícanos. Del Evangelio según San Mateo, capítulo 5, versos 13 al 16. En aquel tiempo dijo Jesús a sus discípulos: ustedes son la sal de la tierra, pero si la sal se vuelve sosa, ¿con qué la salarán? No sirve más que para tirarla fuera y que la pise la gente. Ustedes son la luz del mundo. No se puede ocultar una ciudad puesta en lo alto de un monte. Tampoco se enciende una lámpara para meterla debajo del celemín, sino para ponerla en el candelero y que alumbre a todos los de la casa. Brille así su luz ante los hombres para que vean sus buenas obras y den gloria a su Padre que está en los cielos. Palabra del Señor. Gloria a ti, Señor Jesús. Muy amados oyentes de Tropicana, la más bacana, y Bésame te enamora. Qué alegría escuchar esta palabra del Señor que nos recuerda en el Evangelio de Mateo que somos luz del mundo, sal de la tierra. No olvidemos que hemos venido con una misión a este mundo y que debemos impregnarlo de esa gracia, de esa fuerza del Espíritu Santo. El Señor nos invita a iluminar tantos ambientes donde reina la oscuridad, el caos, la anarquía, la violencia, el odio, la venganza, la muerte. Que en tu mirada se refleje la luz de Cristo, que con tu sabor a cristiano, a católico, le des ese aire de alegría, de paz, de esperanza a tantos sectores que lo han perdido. No tengas miedo en brillar delante de los otros. No tengas miedo en decirle al Señor: ilumina mi vida para que puedas iluminar la vida de los demás. Que por tus buenas obras la gente dé gloria al Padre que está en el cielo. Que por tus buenas obras la gente crea. Que por tus buenas obras muchos vuelvan a la presencia de Dios. Que el Señor te bendiga ahora y siempre, en el nombre del Padre y del Hijo y del Espíritu Santo. Bendiciones a Tropicana, la más bacana, y Bésame te enamora.
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2: 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En Bésame son las
3: 6:49. En Bésame 6:49.
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7: 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En Bésame son las
3: 6:50.
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2: 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En Bésame son las
3: 6:50.
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0: Así se llama esta canción de Sandro de América, Porque Yo Te Amo, en esta mañanita de martes, martes bastante fresco, con Bésame Te Enamora. 7:02 en Colombia, 7:02, y aquí estamos, Alexis Flores Jaramillo y Jaco, para presentarte Bésame en la Mañana, con la dirección y programación de Mauro Moreno, perfecta para iniciar este día. Así es, Bésame Te Enamora, mientras estás en el trabajo, mientras conduces, mientras estás viajando, mientras estás de paseo, mientras estás en casita, mientras estás bajo las cobijas. Alexis, imagínese este plan, esta mañana fría, muy fría, bajo las cobijitas calientitas, escuchando la música de Bésame Te Enamora.
1: Uy, qué rico, qué buen plan con un cafecito.
0: Y más si de pronto está la persona que ama a un ladito.
1: Ah, no, es perfecto.
0: Más que perfecto. Y un pancito con café, no, qué delicia, hombre. Así es, Bésame Te Enamora en esta mañanita de martes. Grandes éxitos, grandes canciones. Son tus favoritas de siempre, en tu emisora favorita de siempre. Y hoy tenemos un tema del día, Alexis.
1: Estamos hablando con los oyentes de Bésame Te Enamora. Si existe la amistad verdadera entre un hombre y una mujer. Ya tenemos varias opiniones y tú puedes enviar la tuya al 300-874-6077.
0: Así que ya venimos con sus opiniones. ¿Existe la amistad verdadera entre un hombre y una mujer, o siempre va a haber algo por ahí bajo cuerda? Cuéntanos, 300-874-6077. La felicidad es un viaje y no es un destino.
1: Muchas veces creemos que la felicidad llegará cuando alcancemos una meta, tengamos más dinero, encontremos el amor perfecto o logremos aquello que tanto hemos soñado. Sin embargo, la vida nos enseña que cada objetivo alcanzado da paso a uno nuevo. Por eso, la verdadera felicidad no está al final del camino, sino en la manera en que vivamos cada día, en los pequeños momentos, en las personas que amamos y en la capacidad de agradecer lo que hoy tenemos. Disfruta el proceso, celebra los pasos que has dado y no pongas tu alegría esperando un mañana ideal. No pospongas tu alegría esperando un mañana ideal, porque la felicidad no es un lugar al que se llega, sino una forma de caminar por la vida. 7:04 en Bésame.
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0: ¿Qué tal si disfrutamos de esta canción de Eleno? Ahora sé cuánto te quiero. Bésame Te Enamora, mañanita de martes.

0: Ahora sé cuánto te quiero, mi estimado Alexis Flores Jaramillo, y es que hay una frase por ahí que dice que nadie sabe lo que tiene hasta que lo pierde.
1: Y a todos nos ha pasado, claro.
0: Pero yo sé que todos sabemos lo que tenemos y nos encanta jugar a perder, o piensan, no, no pasa nada, no me van a ver, o si me pillan, me van a perdonar.
1: Es, ¿cierto?, que uno se confía mucho, Jaco, uno siempre anda muy confiado con las cosas.
0: Claro, uno está seguro de la persona que tiene, usted dice, no, nunca me va a dejar en la vida, pero cuando esa persona se vaya, va a ver el diablo y ahí se va a dar cuenta cuánto quería esa persona.
1: Ahí es donde uno comienza a valorar, desafortunadamente, cuando ya se ha alejado del lado de uno, una persona que lo ha querido sinceramente.
0: Claro, y ahí empieza usted, ahora sé cuánto te quiero, perdóname, no quise hacerlo, y eso pasa. 7:08 a.m, es hora de tu domicilio con drogas.
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0: Bésame. 7:09 a.m. ¿Existe la amistad entre un hombre o una mujer? Y una mujer, cuéntanos, 300-874-6077, que ya venimos con todas sus opiniones. Bésame, te enamora.

0: Él es Luis Ángel, la canción se llama Tú me quemas y la escuchas en Bésame, te enamora. Canción perfecta para dedicar a esa personita que lo enciende a uno. ¿Usted a quién se la dedicaría, Alexis?
1: No tengo a quién dedicársela por ahora, Jaco, pero la voy a tener muy presente.
0: Una canción perfecta para dedicar en esta mañanita fresca de martes. Ajá. Fresca como la música que te encanta, la música que te fascina, la música de El Recuerdo. Mi querido Alexis, véngase para acá.
1: Señor,
0: tenemos un tema del día.
1: ¿Existe la amistad verdadera entre un hombre y una mujer? Escuchemos a Rubén Darío, que ya nos envió su nota de audio. ¿Qué nos cuenta Rubén Darío? Buenos días. Bienvenido a Bésame, te enamora, Rubén.
2: Hola, Bésame, buenos días. Sí, para el tema del día, le cuento que yo estoy viviendo esa experiencia. Una amiga de hace 40 años, nunca ha pasado nada, dormimos juntos como dos buenos amigos, nos levantamos, me hace el desayuno, compartimos la cama, compartimos todo, pero no pasamos de una simple amistad. La amistad entre hombre y mujer sí existe.
1: Ahí está, un testimonio más, Jaco,
0: no,
1: de que pues sí se puede.
0: No puedo decir nada, ya que mal pensado yo.
1: Sí,
0: Esa
1: mente... mejor dicho, corrompida.
0: No, pero es que ese ya es otro nivel. Es diferente usted verse con una amiga, tomarse un cafecito, almorzar, de pronto ir a cine juntos, salir, ¿cierto? Uh-huh. Pero ya dormir juntos y que no pase nada, una de dos. Uh-huh. ¿Él es la excepción o la otra? Uh-huh. No, mejor no digo nada.
1: ¿Son la excepción? Bueno, funciona, sí, vea, Rubén Darío.
0: No, pero es que, ¿en serio cómo va a pasar eso?
1: Ah, son amigos, simplemente amigos, pasa. Uno puede tener personas así cercanas que le colaboran, que lo entienden, que lo apoyan y no puede pasar.
0: ¿Pero usted
1: nada.
0: Va a dormir con su amiga y no va a pasar nada?
1: Sí, porque es mi amiga.
0: Ay, yo no sé, yo no digo nada, yo soy muy mal pensado. No sé.
1: Sí, usted es mal pensado, Jacobea. Mónica Torres nos dice lo siguiente. Hola, buenos días. La amistad entre hombres y mujeres sí existe, pero después de que la mujer le dice no, no acepta invitaciones ni insinuaciones, ahí a él le queda claro que no puede haber nada entre ellos, aparte de una buena amistad. A partir de ahí, son amigos. Feliz y bendecido día. Mónica Torres explica que entonces hay que dejarlo claro desde el principio, porque normalmente nosotros confundimos las cosas, Jaco.
0: Bueno, un abracito para Mónica y quiero saludar por acá a David Cardona en Chinchiná, que quiere saludar a su novia, Ángela María López, uh-huh, en su primer mes de novios, y dice que contigo la paso muy bien, eres la mejor mujer que yo soñé. Te amo, Ángela. Mire, en un mes y le está diciendo te amo.
1: Ah, están súper complementados ellos dos, se unieron bien, se conocen.
0: Sí, son palabras mayores, sí, porque para uno decirle a una persona te amo en un mes es que la han pasado súper genial.
1: Sí.
0: O sea, son cosas súper geniales. Está más que bien. Luna Reyes dice por acá, hola, Bésame, saludos. Depende. Si desde el principio sientes algo por esa persona o hay una intención más allá de una amistad, creo que es difícil que sea una amistad completamente genuina. Uh-huh. Ella es de las mías, Luna Reyes, porque, por ejemplo, en el caso que nos describía Rubén,
1: sí,
0: que duermen juntos,
1: sí,
0: ella se levanta y hace el desayuno para, uh-huh, los dos, eso yo siento que empieza a crear como sentimientos, no sé.
1: De pronto sí, pero hasta ahora Rubén Darío, vea, no ha pasado nada. Y si luego va a pasar algo, pues ya se conocen.
0: No
1: está
0: sé.
1: Bien.
0: Sí, también está perfecto porque muchas amistades mudan a una relación, uh-huh, y son relaciones que son duraderas
1: y
0: por lo que usted,
1: sí,
0: dice, porque
1: sí,
0: ya se conocen y pueden ser amistades no para toda la vida, relaciones no para toda la vida, pues porque nada es para siempre.
1: Pero sí muy honestas.
0: Pero sí muy honestas hasta que 7:18.
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0: Qué buena canción de Tormenta, Adolescente Tierno, es Bésame.

0: canción que nos transporta a esos amores de la adolescencia, a esos amores tiernos, inocentes, a esa primera ilusión que tuvimos. ¿La recuerda, Alexis? Ahora sí.
1: Claro, Jaco, todos tenemos esos bonitos recuerdos de esa persona que estuvo cerca a nosotros, con la que comenzamos a soñar y de pronto aprendimos muchas cosas.
0: Ay, mire, qué bonito eso. Mira, hablando de amores, ¿se acuerda que ahora Juan David Cardona saludó a su novia?
1: Sí.
0: Pues, ¿cómo le parece que su novia como que le está regresando el saludo a través de Bésame, Te Enamora?
1: Uniendo corazones, ¿qué dice?
0: No, mire, dice, buenos días, para un saludo para Juan David Cardona, feliz día, mi amor, gracias por entrar en mi corazón y tratarme como una reina, ella es Ángela.
1: Qué bonito.
0: Mire, se saludaron ambos por Bésame, Te Enamora. Ese es el amor, qué lindo es el amor.
1: Estamos.
0: El amor está en el aire.
1: Sí, sí, vea, chévere, cuando uno está comenzando con alguien, conociéndose y aprendiendo mucho.
0: Sí, sí, ah, qué bonita esa etapa de uno conocer a la otra persona, cuando todo es miel sobre hojuelas, no hay tristezas, solamente es amor. Pero mis queridos, ya va a venir la parte donde mejor no digo nada.
1: No, hombre, no diga nada de eso. Además, también complementa el mensaje aquí, dice, desde el primer día sentimos mucha química.
0: Imagínate, sí, ay, pues también tiene que ser así, porque para que en el primer mes se digan te amo.
1: Sí, ya
0: usted
1: han pasado
0: más
1: cosas.
0: O menos, ¿en qué mes dice te amo? Pues que usted sienta que nació
1: no,
0: el amor.
1: No, yo soy demoradito.
0: Sí, sí, claro, la verdad, sí. En el segundo mes.
1: Pero también de pronto ya se conocían, posiblemente claro, fueron amigos.
0: Sí, no.
1: Es que pueden pasar muchas
0: y
1: cosas.
0: Y no todos los amores son iguales. Exacto. Hay amores que se viven más intensos, exacto, otros más lentos. Uh-huh. Sí, todos los amores son distintos. Hay amores que a los tres meses se van a vivir juntos.
1: Sí, ha pasado y duran años.
0: Y duran años, como uh-huh. Hay noviazgos que duran años, se van a vivir juntos
1: y no duran
0: y no dura ni siquiera un año.
1: Sí, todo es muy relativo.
0: De
1: la verdad.
0: Todo se ve en la viña del Señor y por fin, Dios mío bendito, por fin, la espera terminó.
1: La verdad está más cerca de lo que te imaginas y pronto será imposible ignorarla. 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

7:23, ya venimos con el reporte del tráfico, reporte que nos puede enviar al 300-874-6077. Ava, estoy soñando, suena en Bésame.

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1: 7:28 en Colombia, 7:28, es hora de saber cómo fluye el tráfico en nuestra querida ciudad, en la ciudad de las puertas abiertas, en nuestra Manizales de El Alma. Y es muy fácil que usted nos cuente cómo está el tráfico por este sector en el cual usted vive, estudia o trabaja, que es el 300-874-6077, es nuestro WhatsApp para que usted nos envíe su reporte del tráfico, 300-874-6077. Mire, mientras usted de pronto está en casita, está en su lugar de trabajo, tiene vista hacia la calle y nos quiere contar cómo está el tráfico en este lugar, en este sector, en esta zona, lo puede hacer. Nos envía una nota de audio o nos escribe al WhatsApp Bésame 300-874-6077. Al igual, si usted va conduciendo, si usted va en su bus, buseta, colectivo, carro particular, va en su taxi, va en su moto, en su bicicleta, usted que va por las vías de Manizales o por la zona metropolitana de nuestra ciudad, el departamento de Caldas también nos puede contar qué anomalías están ocurriendo, o por el contrario, si todo fluye con completa normalidad. Si usted de pronto va como pasajero, va como pasajera, usted salió a hacer alguna vuelta, alguna diligencia, usted está paseando su mascota, está haciendo ejercicio, salió a tomar aire fresco, a aprovechar esta mañanita fría de martes, cuéntenos por favor, de verdad que es importante para nosotros saber cómo fluye el tráfico en nuestra querida Manizales. Son las 7:30, a las 8 muchas personas ingresan a su trabajo.

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1: 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Sebastián Quintero nos escribe a esta hora desde el sector del barrio Galán, subiendo en mi taxi y todo fluyendo con normalidad hacia el centro de Manizales, en el sector del barrio Galán.
0: Un abrazo para él. Y por acá está Javier Ortega, que nos dice: muchachos, buenos días, escuchando Bésame Te Enamora. La situación con el tránsito en Villa María, en el municipio, está bastante complicada. ¿Cómo les parece que gente sin casco, gente en contravía, y parece que el pueblo no tiene ni ley ni tampoco tiene orden?
1: Bueno, ojalá solucionen muy pronto esa situación en Villa María, pues para que todos podamos tener una sana convivencia. ¿Qué más dicen los oyentes a través del 300-874-6077? Cristian Montero nos está escribiendo a esta hora desde el sector de Versalles. Voy en mi carro particular escuchando Bésame Te Enamora, y desde Versalles hasta el sector de Fundadores todo fluye con normalidad en el centro de Manizales.
0: Miriam Andrea nos dice, pero no es la Andrea de acá, sino una oyente que se llama Miriam Andrea, que tiene su tocaya.
1: Sí.
0: Mire, dice que desde el cable por toda la Santander hacia el centro de Manizales todo fluye con completa normalidad. Dice que los buses están parando para cargar y descargar pasajeros, pero pues digamos que eso es normal. Un abracito.
1: Es lo normal. Henry Zuluaga también nos escribe desde el Bajo Tablazo, subiendo a mi linda ciudad de Manizales. Todo está fluyendo con normalidad, está completamente despejado. Bajo Tablazo hacia la Plaza de Toros de la ciudad de Manizales.
0: Saludito para Gonzalo, que nos dice: muy buenos días. Camión estacionado y estrellado frente a Super de Alimentos, sentido hacia San Marcelo, o sea, en el sector Maltería, viniendo hacia San Marcelo. Debe estar un poquito lento el tráfico, queda solamente un carril, porque hay un camión que está estacionado y estrellado.
1: Nelson Restrepo nos saluda desde Batero, Quinchía, y también Nelson Restrepo de la ciudad de Manizales nos envía su nota de audio a esta hora en Bésame Te Enamora.
2: La ciudad de Manizales. Buenos días para Jaco. Alexis ya no es el soltero más codiciado de Manizales. Comprometido en una relación. Bueno, ahí les comento. Acá desde el sector de Villapilar, antiguo terminal, avenida Centro Fundadores, hasta acá sector Cristo Rey. El tráfico fluido normal por acá de momento.
1: Muchas gracias, Nelson. También John Alexander López nos escribe desde el barrio El Nevado. Todo fluye con normalidad a esta hora. Hay taxis, las busetas rojas que bajan al sector de El Nevado, y todo está fluyendo con normalidad. Bonito barrio El Nevado.
0: Atención, Manizales, porque nos cuenta Luis Saavedra que desde la Plaza de Toros hacia el Parque del Agua subiendo está bastante lento el tráfico a esta hora.
1: Juliana Guzmán también nos escribe, está en Puerta del Sol, o estaba en Puerta del Sol, ya subió a la bonita ciudad de Manizales y todo está fluyendo con normalidad.
0: Erika Hernández nos dice que desde Torres de la Presentación, que es en la antigua vía a Villa María, antes de llegar a Colinas o ahí abajito de Camilo Torres, nos dice que subiendo por toda la antigua vía Villa María hacia Villa Carmenza, después El Nevado, subiendo por la calle 25 hacia el centro de la ciudad, todo fluye con completa normalidad. Nos dice que el suelo está mojado, así que mucho cuidado para usted, amigo amigo motociclista, usted que va en este momento por las vías de nuestra ciudad, mucho cuidado al frenar sobre las tapas de alcantarilla, las tapas estas metálicas, sí, sobre la pintura, sobre todo esa pintura, esa línea blanca.
1: Sí, la de las cebras, todo eso.
0: Esa, sí, señor. Procurar no frenar muy bruscamente en estas líneas, porque les tengo mucha desconfianza, la verdad, les tengo mucha desconfianza, Alexis.
1: Es que cuando están mojadas se ponen mucho más lisas. ¿Debe uno tratar de pasar por la mitad, donde no esté pintado?
0: Sí, señor, y al igual las tapas, intentar no pisarlas. Sí, claro. Esas tapas se ponen lisísimas.
1: Ajá. 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
0: Carolina Flores, amigos, escuchando Bésame Te Enamora, estoy aquí en San Marcel en una cita médica y el tráfico está bastante lento, está bastante complicado en este sector de la ciudad de Manizales.
1: Desde el Niño Jesús de Praga, amigo taxista, nos escribía a esta hora al 308-74-6077, saliendo por el sector de la Uribe, todo fluye con normalidad a esta hora hacia el Alto Tablazo.
0: Venga, ¿dónde queda el Niño Jesús de Praga? Eso queda por ahí por Barrios Unidos, sí, señor, ¿cierto? Sí. Por
1: Carmen. Más adelante de la cárcel, sí.
0: Más adelante
1: como,
0: de la cárcel.
1: Como por la Panamericana, ¿no? Tengo entendido.
0: No, yo no sé dónde queda el...
1: Ya, vamos.
0: Un oyente, bésame, que sepa dónde queda el Niño Jesús de Praga. Yo lo he escuchado, pero sí, para mí queda como por los lados del Bosque, Barrios Unidos, pero bueno, alguien que
1: como
0: sepa...
1: Como por el Estambul más adelante, ¿no es así? Bueno, no enredemos más la gente y ya les vamos a contar dónde queda exactamente este barrio. 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
0: Nelson Restrepo nos cuenta dónde queda el Niño Jesús de Praga. ¿Listo? Bueno, eso espero.
2: El Niño Jesús de Praga es por la vía Panamericana. Por la vía Panamericana adelante de Estambul, sentido terminal.
0: Bueno, mire, y también, bien. Y también nos dice Marcela, hola, buenos días, queda por la cárcel. Yo siempre pensé que quedaba ahí como por Barrios Unidos, como por el Bosque, lindando con el Carmen, pero mire.
1: Queda bueno, ¿no? No estábamos tan perdidos como por la curva del Cumis ahí antes. Que...
0: Mire, quiero saludar a Marisol Zapatarenas y también a Carmen González en la Cuchilla del Salado, que nos están contando que sí, que efectivamente queda por ahí. Gracias a todos ustedes, gracias por sus reportes. 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
1: Muchísimas gracias a los oyentes que todos los días participan con nosotros al 300-874-6077. Martes Romántico con Bésame.
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0: Me encanta esta canción de Iván, un clásico de todos los tiempos, canción perfecta para dedicar. Y de verdad que suena perfecta en esta mañana fría, perfecta para disfrutar mientras vas de viaje con Bésame. Te quiero tanto, Iván.

0: 7:46 con Miguel Gallardo. Viajamos al año de 1986 y nos encontramos con este gran tema. Dos hombres y un destino. 7:47 es la programación bonita de clásicos inolvidables que disfrutas con Bésame te enamora.
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2: 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En Bésame son las
3: 7:52 en Colombia.
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0: Te enamoramos con los clásicos inolvidables como este que estábamos escuchando con Roberto Carlos, 8 de la mañana con 4 minutos. Es 9 de junio y aquí estamos iniciando una nueva semana romántica con clásicos inolvidables, con mucha información. Un gran saludo para los oyentes que están conectados con nosotros a través de la frecuencia 91.7 en Manizales y Caldas o a través de nuestra aplicación desde cualquier lugar del mundo. Inicia la semana celebrando tus logros, por pequeños que estos sean.
1: Alexis y mi familia, bésame. Antes de mirar lo que falta, vale la pena detenerse a reconocer lo que ya se ha conseguido. Y es que muchas veces esperamos los grandes triunfos, esos grandes triunfos para sentirnos orgullosos. Pero la vida también se construye con pequeñas victorias. Levantarse cuando había ganas de rendirse, cumplir una promesa, aprender de un error o dar un paso hacia un sueño. Inicia esta semana celebrando tus logros, por pequeños que sean, porque cada uno de ellos es una prueba de que has seguido avanzando. Quien aprende a valorar su propio esfuerzo encuentra fuerzas para comenzar una nueva semana con esperanza, gratitud y la certeza de que todo gran éxito nació alguna vez de un pequeño paso. Así que inicia la semana celebrando tus logros, por muy pequeños que sean. Es Bésame.
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1: 8:05 y ¿será que sí? ¿La amistad entre un hombre y una mujer existe o no? Él es Genónimo, la canción se llama Viviré por ti, Bésame, te enamora en este martes. Te quiero.

Amigos conductores de carro particular, también los vehículos de servicio público, los de las busetas, los de los taxis, todos conectados con Bésame Te Enamora, disfrutando esta programación especial para iniciar esta semana con música de Maná y este gran tema, Vivir Sin Aire. Recuerda que puedes participar con nosotros a través del 300-874-6077. Cuéntanos, ¿existe la amistad verdadera entre un hombre y una mujer? Ya venimos con los comentarios de los oyentes en Bésame Te Enamora.

0: Camper con Maná, Vivir sin aire. Qué linda canción, perfecta para esta mañana fría de martes, inicio de semana. Bésame, te enamora. Una canción perfecta para cuando uno está enamorado y siente que ese amor o ese enamoramiento le va a doler, ¿no? Porque uno lo presiente, Alexis.
1: Sí, claro, uno se da cuenta cuando las cosas están marchando bien, cuando de pronto hay algo que no está tan bien y siempre duele.
0: Cuando lo aman a uno, se nota. Uh-huh. Y cuando lo dejan de amar a uno, también se nota, sí, mucho, claro, más. 8 de la mañana con 14 minutos en Colombia, 8 con 14 minutos. Atención, Manizales, porque hay una nueva ruta de transporte y se anunció una nueva ruta que conectará a Manizales con el sector de la Florida. Y el operador de este servicio será prestada por la empresa Gran Caldas.
1: La alcaldía de Manizales y la alcaldía de Villa María presentaron oficialmente este proyecto como una prueba piloto que busca mejorar la conexión entre ambos municipios y aliviar los problemas de movilidad en este corredor residencial.
0: Resulta que este recorrido será por sectores importantes como San Marcel, Avenida Alberto Mendoza, Batallón, Avenida Santander Fundadores, la Avenida Gilberto Alzate Avendaño, la Carrera 18, que es una vía lenta, y Villa Pilar. Y la ruta de regreso será, el retorno incluye lugares como el Parque del Agua, la Carrera 20, la Avenida Santander, San Marcel, la Terminal de Transportes, Pintucales y nuevamente a la Florida.
1: El destino final, Jaco, será hasta llegar al condominio campestre El Retiro. La operación será muy frecuente. De lunes a sábado, los vehículos pasarán aproximadamente cada 10 minutos en horas pico.
0: Bueno, pero usted dice, bueno, pero de lunes a sábado, ¿y qué pasa los festivos y los domingos? Pues no se preocupe, porque también será muy frecuente y pasará aproximadamente cada 15 minutos. Y esto es un beneficio para la comunidad completamente, porque las autoridades consideran que esta nueva ruta será una alternativa importante para mejorar la movilidad y el acceso de transporte público entre Manizales y la Florida, que la Florida, ajá, pues no es Manizales, sino que es Villa María.
1: Así que si usted frecuentemente va a la Florida, de pronto trabaja en la Florida, ya sabe que con Gran Caldas va a poder tener este gran recorrido. En semana cada 10 minutos estarán pasando las busetas y los fines de semana cada 15 minutos para las personas que trabajan en ese sector que crece muy rápido.
0: Y hay muchas cosas para hacer, sí, ¿cierto? Ya, claro, hay mucho comercio, hay mucho restaurante, muchas cosas chéveres para ver en la Florida. ¿Y qué más usted irse en Gran Caldas? Cada 10 minuticos está pasando, domingos y festivos cada 15 minuticos, y está más que perfecto para un plan familiar.
1: Es un sector muy agradable, no es como anteriormente, hace algunos años, Jaco, que uno iba a la Florida y iba a la Virgen de los Pobres y no era mucho lo que encontrara.
0: Sí, como dirían los antiguos. Uh-huh. Eso antes era potrero.
1: Sí, sí, eso antes era así. Ahorita ya ha crecido de una manera maravillosa. Y qué bueno para las personas que van hasta la Florida y que tenían problemas con la movilidad. Pues ya con Gran Caldas, cada 10 minutos en semana y cada 15 minutos los fines de semana estará pasando este recorrido. 8 de la mañana, 17 minutos en Bésame.
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0: Y muchas veces lo damos todo para recibir nada a cambio. Qué buena canción de Camilo Sesto a las 8 con 17, canción que le encanta a Omar Osorio. Todo por nada, en Bésame te enamora.
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Los grandes artistas de la balada están presentes en Bésame te enamora. En esta mañana romántica viajemos al año 1984. Ahí está Prisma con este gran tema, Se me cansó el corazón en Bésame.

0: Se me cansó el corazón en Bésame, te enamora, 8:24 en Colombia, 8:24. Y hay una frase que me encanta, mi estimado querido Alexis Flores Jaramillo.
1: ¿Cuál es esa frase, Jaco?
0: Tanto va el cántaro al agua que hasta el final se rompe.
1: Está muy claro.
0: Y uno se cansa de los desprecios, de los agravios, se le cansa el corazón. Y cuando a uno se le cansa el corazón, ya no hay nada que hacer. Porque si uno se cansa físicamente, ajá, con un par de horas que descanse, una buena noche de sueño, queda como nuevo, ¿cierto?
1: Sí.
0: Pero usted con el corazón cansado, ya no hay nada que hacer.
1: Ay, sí, ya no hay vuelta atrás. Hoy estamos hablando con los oyentes de Bésame, te enamora, si existe la amistad verdadera entre un hombre y una mujer. Y María Fernanda López nos dice: yo sí creo en la amistad entre hombre y mujer. Tengo un mejor amigo desde hace más de 20 años. Ambos formamos nuestras familias y jamás hubo una intención diferente. Cuando hay respeto y límites claros, sí se puede.
0: Eugenia Castrillón, buen día.
2: Buenos días, Bésame. Claro que sí puede haber una amistad verdadera entre

0: Ella le gusta hacerse la del oído mocho, la oreja mocha, sí. y se hace que no pasa nada. ¿Con qué intención? Pues para seguir recibiendo su atención, su validación, su cariño. Y usted sabe que uno sale con la amiguita y, bueno, mi amor, vamos a tomarnos alguito, vamos a comer algo, y les gusta esa atención, pero no sé si usted me entiende lo que quiero decir.
1: Sí, sino que pienso yo que uno también es muy enamorado, uno de hombres más picarón.
0: No, sino, o es que yo soy muy mal pensado, Alexis. Yo siento que a las mujeres les gusta tener un montón de bobos útiles, puede ser la palabra. Entonces ella
1: de
0: sabe,
1: atención,
0: ella bueno, sabe, ella pasar. Sabe que el amigo está sí, enamorado. Sí. Ella sabe que donde le diga el amigo,
1: ah, no, eso se nota, claro.
0: Claro, no, y donde ella le diga al amigo, ajá, vamos a pasar una noche de pasión usted y yo, ella sí, sabe, claro. El amigo va a decir que sí de una.
1: No, es que uno como hombre, claro.
0: Y ella lo sabe, ajá, pero ella se quiere hacer la que no es así, ¿cierto? Pero sí, ¿por qué? Para recibir esas cosas que le acabo de mencionar.
1: Bueno,
0: atención, validación y cariño.
1: Eso también puede pasar. Y hay una oyente que por fortuna alcanzamos a leer que dijo: no digan mi nombre, sí existe una amistad verdadera entre un hombre y una mujer. De hecho, es más bonita y más completa que teniendo a otra mujer de amiga, porque el hombre se ve como un hermano y entre ambos hay más confianza, porque no existe la envidia.
0: Mire, saludemos a Josefina Cruz Quintero en San Jorge, que nos dice: hola, Alexis y Jaco.
1: Sí.
0: Buen día, feliz martes. Acá escuchándolos y acompañándolos con las inolvidables. Un abrazo que les apapache el corazón y el alma. Y yo sí creo en la amistad verdadera entre hombre y mujer. Se convierten en hermandad, en confidentes. Y por acá Dayan Castro está brava conmigo. ¿Qué dice Dayan Castro, mi estimado Alexis?
1: ¿Qué dice Dayan? No la encuentro, espérenme, espérenme.
0: Mire, lo voy a leer yo.
1: Hágale.
0: Lo que dice Alexis es cierto. Algunos hombres confunden la amistad y amabilidad, pero es lo que yo digo. Sí. Las mujeres quieren fingir que no lo saben, pero, ajá, ella sabe que ese señor, ese muchacho, ese hombre que trata como un amigo, puede estar enamorado de ella. Ella sabe que en el momento que ella le haga la más mínima seña, uh-huh, para ir a pasar una noche juntos, un rato de placer, ella sabe que él va a decir que sí.
1: Es que uno es muy enamorado, sino que uno medio le hacen ojitos y uno ya se convence.
0: Es que no es solo el problema del hombre, Alexis, no es solo el problema del hombre.
1: Somos muy convencidos.
0: Entiéndame el punto, el problema sí, también es de la mujer. Ajá. O sea, ella sabe.
1: Que permite.
0: Ella sabe. Y luego uno como hombre le hace el reclamo, mi amor, pero es que el amigo... No, qué pena, porque siempre hemos sido amigos. A mi amor, pero es que él también tiene un coso de esos que yo tengo. ¿Sí, sí me entiende? 8:28 sí, bésame.
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0: Me encanta esta canción de Juanga, el Divo de Juárez, Albertito Aguilera Balades. Se llama Hasta que te conocí. 8:29, por favor, no me odien, solamente digo la verdad. 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
3: No

0: Desde que te quiero, José Luis Perales en Bésame te enamora, 8:39. Saludo especial para mis amas de casa, mis mujeres Bésame, que son las primeras en levantarse y las últimas en acostarse. Y es que, como le parece, mi estimado Alexis Flores Jaramillo, que las mujeres dedican 4 horas diarias más al trabajo no remunerado que los hombres.
1: Uy, claro, eso lo hemos sabido desde siempre, Jaco, y a veces pueden ser más horas.
0: Sí, señor, y es que el trabajo no remunerado, el cual incluye actividades domésticas y de cuidado, sigue recayendo principalmente en las mujeres colombianas. A nivel nacional, según los últimos datos revelados por el DANE, estas le dedicaron 7 horas y 35 minutos más diarios de el doble del tiempo utilizado por los hombres. O sea, si un hombre utiliza, no sé, 1 hora para trabajos domésticos, sí, la mujer trabaja el doble, o sea, 2 horas para trabajos domésticos, o puede ser mucho más, porque sabemos que las mujeres son así, son más entregadas, son más decididas hacia su hogar, y ellas terminan de trabajar, terminan su jornada laboral de 7-8 horas diarias y siguen en la casa trabajando más o menos 4 horas y media más.
1: Jaco, es que ya son muy juiciosas, les rinde más. Vea, una mujer llega a la casa, se cambia o se cambia, pone a lavar, mientras pone a lavar, pone el almuerzo, y entonces tiene el almuerzo, la comida y la lavadora, y van haciendo otra cosa.
0: Sí, son multitareas. Y es que la verdad, las mujeres colombianas son muy berracas, muy aguerridas, muy valientes, y mi total admiración para ellas, porque mientras están trabajando, están cuidando del hogar, de su esposo, de su familia, de sus hijos, y tienen todo en la cabeza, todo lo tienen en la mente.
1: En promedio, la diferencia de género fue de 4 horas y 21 minutos para el periodo analizado entre septiembre de 2024 y agosto del año 2026. Además, la última encuesta nacional de uso de tiempo revelada destacó que en el Magdalena, Jaco, es donde las mujeres dedican más minutos a estas actividades, con 12 horas y 41 minutos, seguidos de Caquetá con 9 horas y 15 minutos y Cundinamarca con 9 horas y 14 minutos. Las mujeres en todo el país trabajan mucho más que los hombres. Van, cumplen con su trabajo, llegan a su casa, atienden a sus hijos, hacen el almuerzo, dejan listo para el otro día, despachan la comida, organizan casa, sacan la mascota, mejor dicho, las mujeres hacen todo.
0: Y más desagradecido que el trabajo de la casa, pocas cosas en la vida. Usted va y hizo cualquier cosa en la cocina, y ya el reblujero más horrible, ese bolo de platos para lavar, tantas cosas. Usted limpió, no sé, el piso, al momentico hay alguna manchita por ahí, rapidito que se ensucia. Usted sacudió hoy, yo no sé dónde sale tanto polvo, mañana ya está lleno otra vez de polvo, entonces es bastante desagradecido.
1: Es bien difícil, porque mientras usted saca las verduras para preparar una comida, las arregla, ya quedó todo sucio. Pone a hacer la comida, arregla la cocina, está la comida, la despacha y ya otra vez está lleno de platos. Es difícil.
0: Y más hay niños. Ay, claro. Dios mío bendito. El trabajo se multiplica por 3.
1: Que hay que insistirles a muchos niños para que se coman esto, para que prueben lo otro. Mejor dicho, es bien complicada la labor de la mujer colombiana y de todas.
0: Y hoy en día que no se usa el pañal ya ese que era de lavar. Recuerda que eran reusables.
1: Esos de tela, sí.
0: Sí, sí, sí. Hoy en día ya son desechables. Sí. Pero en esa época era todavía mucho más complicado.
1: Claro que sí.
0: O esas familias grandes, pues, que anteriormente todas las familias eran grandes, no existía la lavadora y lavar ropa para toda esa gente, cocinar para toda esa gente, todos esos niños. Ay, Dios mío bendito, ¿cómo hacían?
1: Y lavar a manos bien pesadas.
0: Ay, Dios mío bendito. 8:43, es Bésame, te enamora.
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0: 8:43, él es Napoleón. Se llama Corazón Bandido. Bésame, te enamora.

0: Corazón bandido de Napoleón, la amistad entre un hombre y una mujer existe. ¿Qué dicen nuestros oyentes? Bésame.
1: Del 300-874-6077, continuamos compartiendo con ustedes las opiniones de este tema que pusimos desde muy temprano, Jaco, y que dicen los oyentes. Pues vea, Carlos Andrés Ramírez dice: en mi caso no funcionó, empezamos siendo amigos, compartíamos todo y terminé enamorándome. Ella nunca sintió lo mismo y la amistad cambió para siempre.
0: Lina María Arango del Pinocho dice: hola chicos hermosos, feliz y bendecido día. Obvio puede existir la amistad sincera entre hombre y mujer. Yo tengo mi mejor amigo hace muchísimos años y lo adoro. A veces nos ausentamos por tiempos, pero siempre estamos cuando nos necesitamos. Y no sé si Lina María Arango lo sabe, pero su amigo está enamorado de usted en secreto. Ahí se la dejo.
1: Víctor Daza dice: yo tengo dos amigas hace más de 25 años. Nos respetamos y en algún momento sus esposos tuvieron celos, pero dejamos todo muy claro frente a ellos. Además, ellas me dicen que sienten que tienen una figura protectora.
0: Mire pues, por favor me lee la opinión de María del Pilar Ortiz.
1: María del Pilar Ortiz.
0: Sí señor, por favor.
1: Léala.
0: No, porque llevan a decir que me lo inventé. No, léala por favor usted.
1: María del Pilar Ortiz dice: hola amigos, buen día. Lo que Jaco dice es muy cierto, la mayoría de las mujeres nos gusta tener bobos útiles y si les aceptamos algo, ya no serían tan útiles. Si no les aceptamos algo ya.
0: Sí, porque si no tiene nada para dar, pues ya no sería un bobo útil, ¿cierto? Y a la mujer ya no le va a servir y no va a decir: ay, él es mi amigo. No, él va a decir: no, es que él se volvió muy tacaño o cualquier cosa así por el estilo.
1: Puede pasar también.
0: De todo se ve en la viña del señor, mi estimado Alexis Flores Jaramillo. Por acá tenemos a nuestra, a ver, tantas opiniones. Mira,
1: Ramiro Villada también está acá en nuestro chat.
0: ¿Qué dice Ramiro, por favor?
1: Muy buen día, familia de Bésame, te enamora. La relación entre amigos sí puede cambiar, obviamente, porque estamos hablando de un hombre y una maravillosa mujer. Pero para mí no es bueno mezclar las cosas, porque al final se termina perdiendo una amistad muy bonita e interesante, quizás de muchos años. Prefiero conservar a la amiga, porque para lo demás... hay otras personas.
0: Jorge Iván Restrepo nos dice: después de tantos años llegué a una conclusión. Si existe la amistad entre hombre y una mujer, pero cuando ambos entienden que el cariño también puede ser sincero sin necesidad de convertirse en amor.
1: Oscar Ferney Castañeda: amigos, buenos días. Sobre el tema del día, la verdad, entre amigos, entre la amistad entre amigos siempre termina en algo más que amigos. Amigo el ratón del queso, soy bien desconfiado.
0: Abrazos y bendiciones para todos y cada uno de ustedes.
1: Ya llegó la bellísima Andreita Quintero para acompañarlos a través de Bésame Te Enamora en este día bonito, lleno de clásicos inolvidables y de muchos recuerdos.
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2: 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En Bésame son las
3: 8 de la mañana con 51 minutos.
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7: 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En Bésame son las...
3: En esta mañanita de martes 8:52.
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1: Bésame. Mis amores, feliz comienzo de semana para todos los que disfrutan a esta hora de Bésame Te Enamora. Y digo feliz comienzo de semana porque ayer en nuestro país fue un lunes festivo que muchos descansamos, algunos viajaron, otros estuvieron, no sé, realizando actividades o tal vez hasta trabajando, pero para muchos, digámoslo así, en forma productiva comienza hoy nuestra semana, así que bienvenidos siempre a Bésame Te Enamora con la dirección y programación de Mauro Moreno, Andrea Quintero con ustedes en esta muy bonita mañana. A través del 300-874-6077 ustedes pueden reportar sintonía, contarnos desde dónde están conectados con Bésame Te Enamora, contarnos qué tal les parece la programación, si les gusta la compañía, los extrañé muchísimo. Espero que ustedes a mí y que hoy sea un martes precioso para todos. 9 de la mañana, 9 minutos, escuchan Bésame Te Enamora.

Bésame y te enamora. Yo tengo una frase que trato de repetirme siempre y es que podemos tener malos días, pero nunca una mala vida. Sé que ya me han escuchado decir esta frase y en verdad la quiero mucho. La llevo siempre en mí porque a veces creemos que porque tenemos malos días, nuestra vida es mala y nuestra vida es maravillosa, preciosa, llena de bendiciones, de gente que nos ama, de motivos cada día para ser feliz, aunque tengamos tropiezos, aunque tengamos momentos no tan chéveres. Aquí está Valeria Lynch, esto se llama Cambias, mi amor.

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0: 9 de la mañana, 28 minutos. Ustedes escuchan a esta hora Bésame, te enamora. Y hoy durante toda la mañana han estado hablando o hemos estado hablando en Bésame, te enamora sobre si existe o no realmente una amistad verdadera entre hombres y mujeres. Si eso es posible, yo les hablo desde mi experiencia. Yo he tenido muchos amigos hombres sin ningún otro tipo de intención, ¿verdad? Pero pues casos se han visto. 9 de la mañana, 29. Y con relación a eso tengo una frase bien especial ahora en Bésame, te enamora. Existe una belleza especial en la amistad entre un hombre y una mujer cuando está construida sobre la sinceridad, el respeto y el afecto genuino. Es un vínculo que no necesita confundirse con el amor romántico para ser profundo, valioso y duradero. Saber acompañarse, escucharse, apoyarse en los momentos difíciles y celebrar los logros del otro sin esperar nada más a cambio es una muestra de madurez emocional y del verdadero sentir de un buen cariño, porque no todas las conexiones están destinadas a convertirse en una historia de amor, porque algunas nacen para enseñarnos que la amistad también puede ser una de las formas más nobles y sinceras de querer a alguien, o sea que sí puede existir realmente una verdadera historia de amistad entre un hombre y una mujer. 9 de la mañana, 30 minutos, escuchan Bésame, te enamora. 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
1: Las Inolvidables en Bésame te enamora, canciones para recordar en esta muy bonita mañana de martes. Esta mañana nos recuerda que aunque llueva, truene o relampaguee, aunque pasen muchas cosas difíciles, extrañas, no tan chéveres en nuestra vida, el sol siempre aparece en algún momento, el sol siempre llega a nuestra vida, porque no todo lo malo es eterno, tampoco lo bueno, por eso tenemos que aprovechar los momentos maravillosos que la vida nos regala, sean buenos, sean malos, sean regulares, sean algunos que quizás no entendamos por qué nos pasan esas cosas, porque a veces decimos, ¿por qué a la gente buena le pasan cosas malas? Todo eso forma nuestro carácter, forma nuestra vida, todo eso nos permite obviamente ir por el camino que corresponde, analizar un poco más nuestras situaciones y por supuesto tomar decisiones siempre correctas. En la voz de Leonardo Fabio llega a la programación de Bésame te enamora esta muy bonita canción que se llama La Rubia del Cabaret. 9:39, escuchan Bésame te enamora.

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0: Con la dirección y programación de Mauro Moreno, Andrea Quintero los acompaña en esta mañana de martes 9:45. 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
1: Hola, ¿qué tal? ¿Cómo vamos? Bienvenidos y bienvenidas en esta mañana del 9 de junio del año 2026. Para que lo tenga claro, hoy es martes. La dirección y programación de Mauro Moreno, Julián Mazuera, ese es mi nombre. Y aquí estoy en Bésame te enamora y te acompaña en esta mañana.

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Era el año de 1978 en España y salía esta canción, Hoy me llamará, canción que canta Juan Bau, este señor que nació un 24 de diciembre de 1948 en Aldaía, España. Y suena en Bésame, te enamora.

Ya son las 10:22 minutos. Y es que amarte no es una elección, es una forma más bonita que encontró mi corazón para existir. Poderte decir que te amo, canción que hace Diango a esta hora en Bésame te enamora. Porque Bésame también te acompaña. 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

Ya son las 10:29 minutos. Claudia Betancourt me está reportando sintonía. Eugenia Castrillón también tiene la mano arriba. Julián David Raigosa me dice, yo escucho Bésame porque me enamora. Se llama Lo Dudo, José José en Bésame.

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2: 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En Bésame son las
3: 10:36.
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1: No sé si fue el destino o la casualidad, pero desde que llegaste a mi vida, cada día tiene un motivo más para sonreír. Canciones como esta, Amo, de Axel, en Bésame, te enamora, 10:39. 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
1: 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Aceptar la derrota no es rendirse, es reconocer que hay batallas que enseñan más que las victorias. Acepto mi derrota, los Bukis en Bésame.

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3: En Bésame te enamora, son las 10:52 minutos.
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Ya son las 11 de la mañana, 8 minutos, en Bésame te enamora. Estamos comenzando este nuevo bloque de éxitos de canciones, así que les hago la invitación para que se conecten con nosotros. 300-874-6077, ese es el WhatsApp Bésame.

Y a las 11 de la mañana, 16 minutos, esta canción de este señor que nació un 18 de enero de 1945, José Luis Perales Morillas. La canción se llama A Ti Mujer, canción de 1985 y forma parte del álbum homónimo A Ti Mujer. Suena aquí en Bésame, te enamora.

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1: Y como dice esta canción, entre tantas personas en el mundo, solo tú tienes la capacidad de enamorar mi corazón cada día. Solo tú, sonando en Bésame, te enamora.

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Momento de saludar a los oyentes que me están reportando sintonía al 308-74-6077. Luz Marina Vanegas, también está por acá Luisa Arboleda, Luis Fernando desde Anserma, gracias por escucharnos, y Joana Maldonado. Hay que venir al sur, tremenda canción que suena en Bésame.

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308-74-6077. Liz desde Villa María me reporta sintonía. Paula Delgadillo también me dice, bésame, me enamora. Liliana Gaviria levanta la mano. Y Luis, alzate, gracias por oír, bésame.

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1: Hola, ¿qué tal? Bienvenidos a esta nueva hora de música, esta de las 12 del mediodía en Bésame Te Enamora, con esas canciones inolvidables de ayer, de hoy y de siempre. 300-874-6077 para que se comuniquen con Bésame.

0: Música de este dúo llamado Pimpinela, conformado por Lucía y Joaquín Galán y fundado en 1981. Se llama A Esa y suena en Bésame.
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1: 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En Bésame son las
2: 12:40 minutos. 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
2: Música de Luis Miguel, se llama Usted y suena en Bésame. Usted.

Y es que hay personas que convierten los momentos simples en recuerdos inolvidables. Solo tú me sabes conquistar. Canción de Marcelo Dupre en Bésame TN.

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2: 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En Bésame son las
3: 12 del mediodía, 51 minutos.
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1: Bienvenidos a esta nueva hora de música en Bésame. Esta de la 1 de la tarde, siendo la 1:06, con la dirección y programación de Mauro Moreno, Julian Mazuera, ese es mi nombre, y estoy feliz en Bésame. Lucía Méndez sonaba, estaba Juan Gabriel, veo música de Ana Gabriel, Pedro Marín, Emanuel y mucho más. Aquí en Bésame, te enamora.

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1: Y es que este terco corazón insiste en recordarte, aunque la razón ya aprendió a soltarte. Tengo un corazón terco, y aunque te busque en los recuerdos, jura que algún día te olvidará. No es falta de olvido, es terquedad de un corazón que aún siente cosas por ti. Este terco corazón, canción de Emmanuel. En Bésame te enamora, los recuerdos inolvidables, la banda sonora de tu vida, a la 1:19 p.m, Bésame.

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0: Recuerda nuestro WhatsApp, bésame 308-74-6077. Carmenza, lo mismo que Blanca Nubia. Ruby Trejos también me está levantando la mano por acá. Mónica Daza y Raúl Barrios, gracias por oírnos.
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1: Y es que no busco un amor perfecto, solo uno que se quede cuando todo lo demás se va. ¿Dónde está tu amor? Canción que hace Menudo a esta hora, 1:42 de la tarde. 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
2: 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En Bésame son las...
3: Ya es la 1:51.
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Ya son las 2 de la tarde, 9 minutos. Bienvenidos a esta nueva hora de música en Bésame. La dirección y programaciones de Mauro Moreno, Julian Mazuera, ese es mi nombre. Y estoy feliz de acompañarles con esas canciones inolvidables. Esas canciones de ayer, de hoy, de siempre en Bésame. No sé.

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1: Y es que lo que todos buscamos es un amor que nos entienda, no un amor que nos cambie. ¿Qué tal esta canción de María Conchita Alonso? Se llama La Loca. A las 2:19 minutos en Bésame, te enamora. 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

0: Cómo quisiera decirte, canción de Los Ángeles Negros del álbum Y Volveré del año 1970. Y suena aquí en Bésame, te enamora.
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Un saludo para mi gente de Madrid, en España, en sintonía de Bésame. Adriana Salinas, gracias por reportarse con Bésame, me enamora. 2:36 minutos.

0: 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En Bésame son las...
1: Ya son las 2 de la tarde, 39 minutos en Bésame.
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2: 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En Bésame son las
3: 2:52. 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

Bienvenidos a este bloque de música de las 3 de la tarde en Bésame Te Enamora. La dirección y programaciones de Mauro Moreno, Julian Mazuera, ese es mi nombre, y estoy feliz de acompañarles en este nuevo bloque de música. Pasaba Yuri, también Junior, veo a Paloma San Basilio, pero antes Los Galos en Bésame. 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
1: Hay canciones inolvidables y canciones que evocan momentos bien importantes. Es que la compañía de la familia, de los amigos, la de la compañera o el compañero es bien importante. Así también como la de Dios. Así que necesito una compañera. Canción que hace los Bukis, canta Marco Antonio Solís a las 3 de la tarde, 16 minutos. 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Yes.

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Y los oyentes de Bésame a través del 308-74-6077 están reportando sintonía con Bésame. Julián Orozco está levantando la mano. Ana María Molina me dice por acá también. Hola, yo escucho Bésame y Mario César Arias. Gracias por estar con nosotros.

0: La amistad más genuina es la de un hombre y una mujer que se eligen como compañeros de vida en la confianza, el respeto y el cariño, sin que el amor romántico sea necesario para dar valor a ese vínculo. 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

La dirección y programaciones de Mauro Moreno, Julian Mazuera, ese es mi nombre, quien les dice chao, chao. Muchas bendiciones para todos y para todas. Y la mejor música sigue en Bésame, la chica de la boutique en Bésame.

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2: 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En Bésame son las
3: 3 de la tarde, 51 minutos en Bésame.
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1: Tardecita de martes, inicio de semana con Bésame Te Enamora. En Colombia 4:14, en Colombia 4:14. La dirección y programaciones de Mauro Moreno. Yo soy Jaco JACO y te acompaño con tus favoritas de siempre en tu emisora favorita de siempre. Perfecta para escuchar mientras vas de viaje. Así es esa canción de Aipum. Dame solo un minuto. Bésame.

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1: 4:26. Gracias, mil gracias por tanto amor, gracias por tanto cariño, gracias por estar en sintonía de Bésame. Él es Franco De Vita. ¿Tú de qué vas?

4:33, me encanta la poderosa voz de Yoda-san. La canción se llama Y si no existieras, es Bésame. Yes.

Y el tiempo avanza, el tiempo no se detiene. Ya son las 4:41. Escuchemos a Vicky, amigo caminante, en Bésame. Te vas.

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2: 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En Bésame son las
3: 4 de la tarde con 50 minutos. En Colombia, 4 con 50 minutos. 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

0: Iniciamos un nuevo bloque musical en Bésame Te Enamora. Ya son las 5:07 en este nuevo bloque. Te traigo música de Miguel Gallardo, canciones de Diego Verdaguer, de Lolita. Definitivamente, qué buen bloque musical. Ella es Rocío Dúrcal. ¿Tenías que ser tan cruel?
1: Te vas.

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1: 5:17, hora perfecta para tener el amor, la música, la magia de Bésame en tu teléfono. 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Esta canción la hace la inglesita Jeanette. Suena perfecta en nuestra App. Corazón de poeta.

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1: Y cuando todo se pone oscuro, cuando no encontramos salida, lo único que necesitamos es un abrazo que nos diga que todo estará bien. 5:50, él es Julio Iglesias. Hermosa melodía para esta tardecita de martes con Bésame, te enamora, abrázame.

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1: Y no sé qué es peor, si el decir adiós, despedirse de esa persona para siempre, o lo que llega después, tratar de olvidar. En Colombia 5:41, él es Manolo Otero. ¿Qué he de hacer para olvidarte? Suena en Bésame.
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2: 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En Bésame son las
3: 5:51 p.m. en Bésame.
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1: De esos artistas que inyectan alegría, felicidad, él es Sabu. 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
1: 6:24, perfecta para escuchar mientras vas de regreso a casa. Así es, Bésame, te enamora. Escuchemos a los Sin Bandera. La melodía Suelta mi mano suena en Bésame. No.

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1: 6:39 y mientras estás en un trancón terrible en algún lugar de Manizales, el departamento de Caldas, el eje cafetero, Colombia y el mundo te sigo acompañando con grandes éxitos, grandes canciones en Bésame te enamora. ¿Qué tal si le subes un poquito de volumen a tu radio y te dejas llevar por esta hermosa canción, una hermosa melodía de Enrique Iglesias? Suena Por amarte en Bésame.

0: 6:46 y después de un fin de semana largo, una semana cortitita, ¿y sabes cómo se vive mejor? Se vive mejor con Bésame, te enamora. La música que te encanta, como esta de Miguel Gallardo, Dos hombres y un destino.
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2: 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En Bésame, son las
3: 6:54 en esta tardecita de martes. 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